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2: 7:42,
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0: 8 y 20 minutos.
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0: 9:34.
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1: 10 y 11 minutos.
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1: La hora 7 en Punta Voces.
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3: Muy buenos días para nuestra amable audiencia de Voces del Pacífico 106.6, la emisora que lo tiene todo. Qué rico estar de nuevo con ustedes después de un mes de ausencia debido a mis dificultades de salud. Nuevamente estoy con ustedes y eso me alegra demasiado, dándole gracias a Dios por todas las cosas maravillosas que me han ocurrido durante estos dos últimos meses. La dirección es de Elber Rengifo Micolta. El compañero, hoy estamos con el compañero Luis Enrique Pérez Forero, a quien le saludamos y le damos un cordial saludo. Estábamos ausentes, claro que sí, por enfermedad, pero ya estamos bastante recuperados y podemos estar con ustedes en esta mañana del 26 de julio del año 2026. Luis Enrique, muy buenos días.
4: Buenos días, profesor Netalí, buenos días a la amable audiencia. Darle primero que todo gracias al Dios Todopoderoso por tenernos hoy en este día aquí para llevarle la mejor programación de esta su emisora Voces del Pacífico, la emisora que lo tiene todo, esperando que ustedes disfruten de este día con todas las de la ley porque tenemos una buena programación.
3: Claro que sí, interesante, pero también tenemos que registrar de que no estamos en Buenaventura, pero pues escuchamos la noticia de las dificultades de nuestro pueblo que queremos mucho, en donde al parecer, pues no, este pueblo como que no tiene quien lo guíe. Vamos como que así, decían los viejos anteriormente, a la locatolondra, con muchos problemas. No se ven muy reflejadas las primeras autoridades del municipio, entre ellos la oposición de la persona que dirige este municipio de Buenaventura. También ve uno o nota uno como si no hubiera o ausencia de quienes dirigen la ciudad, el Consejo Municipal. Uno no sabe si funciona o no funciona, como también los comuneros, que tienen mucho que ver con el progreso y desarrollo de la ciudad. También los organismos de control que tienen que ver con eso, como la personería, como la defensoría del pueblo, como la fiscalía y como todas estas entidades que tienen que ver con el progreso de ciudad, porque a uno le preocupa como tantos problemas en Buenaventura, en donde Hay lugares en donde el agua no llega, o llega cada 8 días, o cada 15 días, o cada 20 días, pero el recibo sí llega. En donde no recogen la basura, hay lugares en donde al parecer el carro de la basura pasa una sola vez a la semana y estamos pagando bien caro el servicio de la recolección de las basuras. También el transporte a Cali, difícil. El que va a Cali tiene que madrugarse mucho o ir de noche o caminar bastante o qué sé yo, porque no hay cómo viajar a Cali. Los trancones son inmensos, largos. Y la verdad es que es difícil. Los señores tractomuleros como que no tienen control y ellos viajan de Buenaventura a sus lugares para donde ellos van y viajan a unas velocidades excesivas, se salen de la vía, se voltean, a veces hay heridos, a veces hay muertos. Eso como que no preocupa. Sí, vamos muy mal. La verdad es que vamos muy mal. Y aquí recordamos un dicho que salió por acá hace un poco de tiempo, en donde hacemos lo que nos da la gana. Hacemos lo que nos da la gana. Ir a Cali, un sacrificio muy grande. Se están perdiendo consultas médicas, se están perdiendo viajes en el aeropuerto de Cali. En fin, no vamos bien. Amigo Luis Enrique, muy buenos días.
4: Buenos días, profesor Netali. Sobre eso, eso es como llorar sobre la leche derramada. Se ha dicho, sí. Se ha dicho una y otra vez lo
3: mismo. Sí, se ha dicho, sí, yo lo sé.
4: Y no
3: lo
4: pasa nada.
3: Lo reconozco, el magazine.
4: Yo, gracias a Dios, ayer viajé a Cali. Pensaba irme temprano, pero pues como había ese trancón tan horrible, salí casi a las 6 de la mañana. Llegué a Cali a las 10 y media de la mañana.
3: Le fue bien.
4: Y de venida, la despachadora del terminal me dijo, el viaje dura 9 horas. Mire, ¿cómo así que 9 horas? Sí, porque hay mucho trancón en la vía. Entonces puede demorarse 9 horas o más. Cogí el carro a las 4 de la tarde. Sin mentirle, profe, llegué aquí a las 7:30 de la noche.
3: Le fue bien. ¿Para que vea?
4: A todos no nos va igual.
3: Sí,
4: a todos. El problema no es tanto el trancón, es la gente que está en el trancón. Somos tan inteligentes que nos salimos de la fila para meternos por un huequito para adelantar 3 y 4 sí, carros
3: para
4: más.
3: Para no hacer la cola.
4: Sí, pero de todas maneras tenemos que volver a la cola. Entonces nos adelantamos 3, 4, 5 carros más y armamos trancón por otro lado para meternos más adelante para que los de atrás esperen a que yo me vuelva a meter en la cola que ya estaba, pero me salí para ir más adelante. ¿Por qué no seguimos en la cola y andamos en orden para que salgamos más rápido? ¿Por qué los señores que están en el para y siga no cuentan 50 carros de entrada y cuentan 50 carros de salida y nos movemos más rápido?
3: Claro. Pero han decretado que son disque 20, 40 minutos.
4: Bueno, 40 minutos, pero en la fila. Pero la gente apenas siente...
3: 40 es mucho, Lucho, no, 40 es mucho.
4: Pueden ser mucho, pero si usted está derecho en la fila, eso corre rápido.
3: Sí,
4: pero la gente llega y se sale por los lados y arma trancón más adelante. Entonces los que se salieron quieren volver a entrar. Y esos claro. 40 minutos se vuelven una hora, hora y
3: no
4: media,
3: hacen cola,
4: 2 horas.
3: Eso sí, sí.
4: Entonces, no sé, la gente como que cuando se monta en el carro deja el cerebro en la casa. Y me perdonan que sea así tan directo.
3: No, pero especialmente ahí ya están identificados los carros que no hacen la cola. Son los Carpatis.
4: Todos, los particulares, porque yo estuve sí, en el
3: bueno,
4: trancón.
3: Pero
4: todos.
3: No, pero es que a última hora se volvió así porque la gente, los de los particulares, aprendieron porque los colectivos no hacen cola. Los Carpatis no hacen cola. Los taxis no hacen cola. Entonces, ¿qué hicieron los particulares? También nosotros metámonos y no hagamos cola.
4: Sí, volvámonos brutos igual a los demás.
3: Claro, sí. Así pasó.
4: Me perdonan que me exprese de esta manera, pero me da rabia e impotencia ver la inteligencia, entre comillas, que tiene la gente.
3: Sí, nos toca, porque es que la verdad es que da lástima y da pesar y hay gente que está sufriendo, Lucho. Hay gente que está sufriendo. Usted afortunadamente logró llegar allá y logró llegar acá, regresar acá. Pero hay gente que no ha logrado llegar allá ni ha logrado regresar acá. Hay gente que ha pasado trabajo. Yo por ahí nada más escuchaba el informe que daba nuestro director, el Berrengifo Micolta, en donde... ¿Usted cree que la gente de noche, 9, 10, 11, 12 de la noche, 1 de la mañana, 2 de la mañana, y en una cola en la vía. ¡Ay, hombre! Ahora, ¿qué pasa, Lucho? A uno, el cuerpo de uno funciona de tal forma que a uno le da ganas de hacer sus necesidades fisiológicas. Está bien, los hombres nos bajamos del carro y orinamos por cualquier parte.
5: No, pero
3: y,
5: si le dan ganas de hacer del 2.
3: Y las mujeres... Y las mujeres.
5: Pero si le dan ganas de hacer del 2.
3: No, pues también hará, le tocará hacer porque ¿cómo hace? ¿Cómo lo para? ¿Cómo para un 2?
5: Yo no sé qué vamos a hacer. Hay que mirar esa otra vía, profe.
3: Me encanta que lo diga.
5: Hay que terminar esa otra vía.
3: Hay otra vía que va de Buenaventura a Cali, que es por la carretera vieja y que está pavimentada hasta más adelante de Zabaletas. Tengo entendido que faltan 25 kilómetros de ahí a Anchicayá.
5: Al Queremal.
3: No. Queremal es más allá.
5: Pues es que tiene la salida es por el Queremal.
3: Sí, pero es que por eso. Llega primero a Anchicayá y después llega al Queremal.
5: ¿Ya? Son 25 kilómetros hasta
3: Anchicayá. Anchicayá.
5: Y de ahí
3: hasta... Porque de Anchicayá al Queremal no sé cuántos kilómetros es, pero está pavimentado. Está pavimentado. Entonces, por ahí escuchamos que la gobernadora estaba haciendo no sé qué, unos trabajos, unos proyectos, y hubo maquinaria allá. No sé si la maquinaria todavía esté por allá, pero qué bueno aprovechar si está por allá. Hombre, que siquiera 5, 10 kilómetros y así poco a poco. Yo recuerdo que hace como... Hagamos memoria, Luis Enrique. ¿Cuántos años que los carros, uno como camionetas y jeep, se iban por la carretera vieja? Porque, ¿qué pasa? Como está abandonada, está llena de monte. Y entonces, carro pequeño no pasa por ahí. En algunos lugares hay agua, hay charcos de agua.
5: Sí, hay una cascada que cae en toda la
3: carretera. Y hay una cascada que cae, sí, señor. Yo recuerdo. Muy bonita, muy linda, muy linda.
5: Y cuando llueve,
3: me parece que
5: no puede pasar ningún carro.
3: Me parece que esa cascada que usted está hablando es en el Danubio. Me parece.
5: Sí, pero cuando llueve no puede pasar ningún carro.
3: Porque el agua es mucha.
5: Sí, claro. Saca el carro de la calle.
3: Sí, el agua es mucha. Pero entonces qué bueno fuera que el gobierno nacional, departamental y municipal, hombre, se preocuparan por esto y tocáramos un poco de puerta, yo no sé si en Colombia o en el extranjero, para que pavimenten los kilómetros que hacen falta, porque hay que darle vía. Y yo invito, con todo respeto, a los amigos periodistas de Buenaventura, tanto de esta empresa como de las otras, yo sé que nosotros lo hacemos, en que hablemos de la otra vía, que hay que darle vía a esa vía, para que podamos llegar a Cali sin ningún problema. Ahora, digámoslo así, para ir a Cali sería por la carretera vieja en carro como camionetas y como jeep, que tienen doble transmisión y su composición es más o menos como especial para algunos lugares que donde la carretera no está en muy buenas condiciones. Pero a eso hay que darle vía.
5: Bueno, ojalá y tomen decisiones a tiempo. Profe, perdone que me salga del tema, pero...
3: Bien pueda.
5: Resulta que se le murió la mamá a un gran amigo, una buena amiga, mi segunda mamá, era la que nos lidiaba a nosotros cuando íbamos a la casa de ella, ahí en la Piña Madura, cuando hacían las verbenas, y ella nos brindaba su casa, y prefería que estuviéramos ahí en la casa tomando con el hijo, que no fuéramos para la calle. Entonces... Con profundo dolor en nuestros corazones informamos el sensible fallecimiento de nuestra amada madre, abuela, tía y amiga Bertaída Truque Vallejo. Su amor, su ejemplo, su fortaleza y sus momentos que compartimos con ella permanecerán para siempre en nuestros corazones. Agradecemos de antemano las oraciones de acompañamiento y las muestras de cariño a nuestra familia que ha recibido en momentos tan difíciles. Invitamos a quienes deseen acompañarnos a despedirla con cariño y respeto para siempre, con el respeto que siempre ella se mereció. La velación es en este momento allí en la abadía de aquí del Pailón, Funeraria Abadías, y el sepelio es hoy domingo a las 10 de la mañana en el Cementerio Central. Gracias por acompañarnos con sus oraciones y por estar presente en este momento de despedida. Que Dios la reciba en su santa gloria y conceda un descanso eterno. Pase en la tumba de doña Bertaída Truque Vallejo.
3: Sí, de los Truques. Yo recuerdo a esta familia.
5: Una gran señora, era sí. Como mi segunda mamá.
3: Claro que sí. También tenemos que registrar el fallecimiento de una profesora, la profesora Seferina Sinisterra, quien trabajó durante muchos años en la institución educativa Francisco José de Caldas. Fue compañera mía de la Universidad San Buenaventura en el año de 1980, o sea que hace bastante tiempo. Y también queremos que registrar el fallecimiento de la del esposo de la profesora Noemi Durán de Vanguera. El esposo era jubilado de la empresa Puertos de Colombia y falleció, creo que ayer fue el sepelio, en la ciudad de Cali. Paz en la tumba de este buen señor, esposo de la profesora Noemi, como también de la profesora Seferina Sinisterra, quien trabajara, ambas trabajaron en Francisco José de Caldas. Bien, te pidámosle a Dios, derrame muchas bendiciones sobre Buenaventura, para que cada día nos vaya mejor, la pasemos rico y salgamos de tantos problemas que se nos presentan, en donde es bueno que cuando hay tantos problemas vayamos solucionando uno, después otro, después otro, después otro, pero lo que vemos es que los problemas todos están sin solucionar. Amén.
6: Señor, haz de mí un instrumento de tu paz. Que donde quiera que haya odio, yo ponga amor. Donde haya ofensa, yo ponga perdón. Donde haya duda, yo ponga fe. Donde haya error, yo ponga tu verdad. Donde haya tinieblas, yo ponga luz. Donde haya discordia, yo ponga unión. Donde haya desesperación, yo ponga esperanza. Donde haya tristeza, ponga yo alegría. Concédeme, Señor, la gracia de no buscar tanto ser amado como amar. Ser comprendido como comprender. Ser consolado como consolar. Porque dando es como recibimos. Perdonando es como somos perdonados. Y muriendo en ti es como nacemos a la vida eterna.
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0: 7:31.
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0: Bien, qué buen tema. Perdóname, un tema que lo hace Roberto Ledesma. Bien, estamos en sintonía. Ya el amigo Nolby Montoya Chen y familia. Ayer estuvo de cumpleaños su esposa, doña Luz Nelly Torres Hurtado, de parte de su esposo, el amigo Nolby Montoya, de parte de sus hijos, de parte de sus nietos. Muchas felicidades, muy contentos en el día de ayer y desearle que cumpla muchos, pero muchos años más de vida, doña Luz Nelly Torres Hurtado. También está en sintonía la doctora Brisa Soleil Angulo. Ella estaba enfermita, viajó a la ciudad de Cali a tratamiento médico, pero con esto de los trancones casi no llega a Cali, pero pues al fin pudo llegar. También su niña Jocelyn Angulo, ellos residen por el barrio El Porvenir, en la ciudad de Buenaventura, y están en sintonía allá en la ciudad de Cali, escuchando los boleros y las baladas de Voces del Pacífico, la emisora que lo tiene todo.
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0: 8 y un minuto.
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0: 8:13 minutos de la mañana.
1: Sí, señor. Qué buen tema. Eres toda una mujer. Qué buen tema. Interesante. Bien. Y la doctora Brisa Soleil Angulo y su hija Jocelyn están en la ciudad de Cali haciendo atendidos por cuestiones de salud. Y eso está muy bien también. Por aquí tenemos que estar en sintonía la profe Ana Lucy Núñez, en sintonía escuchando la programación de Voces. También la presidenta de la Junta de Acción Comunal del Barrio El Dorado, en sintonía. Y tenemos una información de luto, Luis Enrique.
2: Sí, profe. Un momento, por favor. Por el sensible fallecimiento de quien en vida se llamó... Ay, Dios mío, es cuando uno necesita que las cosas salgan rápido. ¿Vean?
1: Claro que sí. No, tranquilo, con confianza, vaya buscando. Porque si gusta, pues yo por acá tengo también otra información luctuosa.
2: Ya, con diga. Profundo dolor en nuestros corazones, informamos el sensible fallecimiento de nuestra amada madre, abuela, tía y amiga, Bertaída Truque Vallejo.
1: Sí.
2: Su amor, su ejemplo, su fortaleza y los momentos que compartimos con ella permanecerán siempre en nuestras memorias. Agradecemos de antemano las oraciones, el acompañamiento y las muestras de cariño que nuestra familia ha recibido en estos momentos tan difíciles. Invitamos a quienes deseen acompañarnos a despedirla con el cariño y respeto que siempre mereció. La velación la están haciendo en la abadía, funeraria abadía, aquí en El Pailón, y su sepelio será hoy a las 10 de la mañana en el Cementerio Católico Central. Gracias por acompañarnos con sus oraciones y por estar presente en este momento de despedida. Que Dios la reciba en su santa gloria y le conceda el descanso eterno.
1: Amén. Y por aquí también la profe Marisa nos envía información que dice: lamentamos informar el fallecimiento del esposo de la compañera Jenny Canchimbo, el señor Jesús Riascos. Él falleció en la ciudad de Cali y ahí será velado. Estaremos pendientes de enviar más información. Paz en su tumba.
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0: 8:35.
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0: 9:09.
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0: 9:41 minutos de la mañana.
1: Bien, 9:42 en Voces del Pacífico, la emisora que lo tiene todo. También doña Janet Biafra y familia se encuentra en sintonía de Voces del Pacífico, la emisora que lo tiene todo, la familia Mesa de Diego, el profe Luis Alfonso Mesa, doña Chilá, Edita Mesa de Diego, también Gina Mari, la sindicalista, la profe de San Vicente, Vivi, la enfermera, Luz Herneda, quien está en el Chocó, el profe Tocayo, quien está en el Chocó, y en ese grupo, el popular Papicito y el amigo Boris Ibargüen, en sintonía de Voces del Pacífico, el amigo de Almiro Vanguera y familia, en sintonía, Erney Montoya y familia, ya por el sector del barrio La Dignidad, el profe José Mosquera, por ahí por la transformación cerca de la iglesia, María Ignacia Benítez de San Martín y familia, también María Enriasco Riascos, el amigo Joaquín Orobio Bastida, secretario de Educación del Distrito de Buenaventura, y también el amigo Óscar Grimaldo, doña Doris y familia, los amigos del sector, doña Teresa Estacio, por el sector del barrio de la Gran Colombiana, los amigos de Hollywood, los amigos del barrio Cristóbal Colón, en sintonía, Prudenciana, quien es líder ahí por el barrio Cristóbal Colón, y todos los amigos que están en sintonía de Voces del Pacífico, la emisora que lo tiene todo.
2: Buenos días. Tengo una información aquí para las personas que conozcan, sean familiares o conocidos de la señora Zuleima Cosio Arboleda. Está ingresada en el Hospital Universitario del Valle en Cali y necesita urgentemente sangre A positivo, ya que tuvo un bajón de hemoglobina y la tienen ingresada en el Hospital Universitario del Valle. Las personas que conozcan, sean familiares o allegados a Zuleima Cosio Arboleda, necesitan sangre tipo A positivo en el Hospital Universitario del Valle.
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0: 9:57 minutos de la mañana.
1: Bien, 9:57 minutos. Por aquí el sindicato SUTED ha enviado unas condolencias de la siguiente manera. El Sindicato Único de Trabajadores de la Educación del Valle del Cauca, Seccional Buenaventura, informa al Magisterio de Buenaventura y comunidad en general del sensible fallecimiento del señor Jesús Riascos, esposo de la docente Jenny Cachimbo, de la institución educativa Antonio Nariño. Velación hoy 26 de julio del año 2026 en la ciudad de Cali, lugar de exequias por confirmar. Profesora Jenny Cachimbo, reciba en nombre del Magisterio nuestro más sentido pésame. Deseamos que Dios la provea de mucha fortaleza y que la acompañe del amor de su familia, amigos y seres queridos puedan soportar tan irreparable pérdida. Que descanse en paz. Amén.
0: Amén.
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1: La hora 10 en punto. 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

0: 10, 12 minutos de la mañana.
1: Qué bien, 10 de la mañana, 12 minutos. Por aquí tenemos de que la profe Adriana y el amigo William Reina se encuentran bien lejos, por Houston, Texas, pero están escuchando a Voces del Pacífico.
2: Sí, señor.
1: Eso está muy bien. También la profe Dora Elisa Díaz Figueroa en sintonía, también su hija, la doctora Esperanza, y también su hijo, el doctor, escuchando la programación de Voces. La familia, las hermanas Valencia, María Sofía, María Leonisa, Yolanda y Mariela, el amigo Jefferson Valencia y familia, allá por el barrio Brisas del Mar, Sofía Valencia y su esposo, el profe Pacho, profe Aideliti, qué bien, el ingeniero Ospina, la doctora Gina, allá en la empresa del agua, están escuchando los boleros y las baladas, Gloria Amparo Angulo en sintonía, el agente Bonilla también en sintonía, Ana Beatriz Hurtado Rodríguez en sintonía de Voces. En Bellavista, sintonía total.
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0: ¡Qué cosa más terrible! ¿O está fuera de la ley?
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0: 10:28 minutos de la mañana.
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0: 10:32 minutos de la mañana.
1: Qué bien, 10:32 minutos. El sindicato SUTED ha enviado las siguientes condolencias de la siguiente manera. El Sindicato Único de Trabajadores de la Educación del Valle del Cauca, seccional Buenaventura, informa al Magisterio de Buenaventura y comunidad en general del sensible fallecimiento del señor Jesús Riascos, esposo de la docente Jenny Cachimbo, de la institución educativa Antonio Nariño. Velación hoy 26 de julio del año 2026 en la ciudad de Cali. Lugar de exequias por confirmar. Profesora Jenny Cachimbo, reciba en nombre del Magisterio nuestro más sentido sentimiento de solidaridad.
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0: 11:01. 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

0: 11 y 30 minutos.
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2: Sí, señor. 11 de la mañana, 30 minutos. Los amigos del sector del barrio Juan 23 están en sintonía de Voces del Pacífico, la emisora que lo tiene todo. También los amigos del sector del barrio Bolívar, por allá por el sector del barrio, la urbanización Bahía, por la urbanización Confamar y por el sector del barrio La Fortaleza, en sintonía de voces. Los amigos de la Junta Directiva del SUTED han enviado unas condolencias y dicen de la siguiente manera: el Sindicato Único de Trabajadores de la Educación del Valle del Cauca, Seccional Buenaventura, informa al Magisterio de Buenaventura y Comunidad en general del sentido fallecimiento del señor Jesús Riascos, esposo de la docente Jenny Cachimbo, de la institución educativa Antonio Nariño. La velación se lleva a cabo hoy, 26 de julio del año 2026, en la ciudad de Cali, y el lugar de las exequias está por confirmar. Profesora Jenny Cachimbo, reciba en nombre del Magisterio nuestro más sentido pésame y deseamos que Dios la provea de mucha fortaleza y que la acompañemos siempre.
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0: 11:42 minutos de la mañana.
1: Sí, 11:42 en Voces de El Pacífico. Marisa y Jessica se encuentran en sintonía. También doña Judy Álvarez, allá por el sector del barrio La Independencia. Fue el profe Julio César Arboleda, profe de San Vicente. También doña Albita y Daniela en sintonía. Ellos están aquí por el sector del barrio de Los Pinos, escuchando los boleros y las baladas de Voces. Yurledy González en sintonía. También Amelia Brome y familia. Gloria Aramburo por el sector del barrio Kennedy y el amigo Alberto Arboleda y familia por la urbanización Bahía. Doña Albita, cordial saludo.
0: Oiga, también para recordarles a todos los habitantes de Buenaventura que viajan a Cali, ahorita que se acerca el Petronio, nuestra compañera y presidenta de la Junta de Acción Comunal de ahí El Dorado, que doña Chepa, quedó clasificada. Y en estos días nos estará pasando el número del STAM, donde va a estar ella en el Petronio Álvarez.
1: ¡Qué bueno!
0: Así que muy pendientes, apenas le den el número del STAM donde ella va a colocarse bajo la carpa, ahí entonces los estaremos dando a conocer para cuando vayan al Petronio, arrimen a probar las sabrosuras del Pacífico en el bohío de Chepa.
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0: 12:57 minutos de la tarde.
1: Qué bien, 12:57 minutos. Y el sindicato, si usted aquí tiene unas condolencias y dicen de la siguiente manera: el Sindicato Único de Trabajadores de la Educación del Valle del Cauca, Seccional Buenaventura, informa al Magisterio de Buenaventura y comunidad en general del sensible fallecimiento del señor Jesús Riascos, esposo de la docente Jenny Cachimbo, de la institución educativa Antonio Nariño. La velación se lleva a cabo el 26 de julio del año 2026 en la ciudad de Cali, lugar de exequias por confirmar. Profesora Jenny Cachimbo, reciba en nombre del Magisterio nuestro más sentido pésame y deseamos que Dios la provea de mucha fortaleza y que, acompañada del amor de su familia, amigos y seres queridos, puedan soportar tan irreparable pérdida. Que descanse en paz. Amén. Bueno, estamos llegando al final de este espacio hoy, domingo 26, con aguacero.
0: Sí, señor. Está lloviendo rico y sabroso por acá, por los lados de la emisora, aquí en el barrio Los Pinos. Ojalá sea en toda la ciudad, que no sea por sectores.
1: Claro
0: que para que la gente recoja su agüita, que le hace mucha falta.
1: Le dijeron a San Pedro que no había agua y entonces San Pedro es muy obediente. Y entonces mandó la agüita.
0: Y como te apellido Henao.
1: Sí, San Pedro Henao, ya. Este es San Pedro Henao Rengifo.
0: Ay, ay, ay. No tiene más.
1: Hay, hombre, nos manda agua, no hay problema.
0: Dobleteadas a fuerza ahí.
1: ¿Estamos bien cogidos?
0: Sí, señor.
1: Bueno, Luis Enrique, muchísimas gracias.
0: Muchas gracias a usted, profe, a todos los oyentes, pero sobre todo a Dios que nos permitió estar aquí en este día para llevarle la mejor melodía a esta su emisora Voces del Pacífico. Terminen de pasar un resto de día rico, en familia, escuchando la mejor emisora y eso sí, sin hacerle daño a nadie.
1: Claro que sí. El espacio es hasta las 2 de la tarde, pero hoy lo vamos a hacer hasta la 1 de la tarde debido al aguacerito. Para ver si llegamos a casa y no nos alcanzamos a mojar, pero sí a recoger el agua que nos brinda el amigo San Pedro. La dirección es de Elber Regifo Micolta, el amigo Luis Enrique Pérez Forero. Yo soy Neftalí Henao Sierra. Feliz día y chao, chao.
0: Chao, chao.
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0: 1:30.
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0: 2 y 2 minutos. 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

0: 2:32.
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0: 3:02. 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

0: 3:32.
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0: Muchas gracias. Bueno, a medida que hemos venido haciendo discos y cantando, nosotros, yo creo que yo me he especializado en cantar cosas que a los hombres les da trabajo decir. Sobre todo nosotros los hombres latinos, que nos creemos que somos los cheches de la película, tú sabes. Y entonces nosotros ponemos en música cosas que, bueno, que a los hombres les da trabajo decir. Vivir sin ella, me volvieron a hablar de ella, tiene un amigo, y lloriqueo. Sí, señor. El asunto es que nosotros nos hemos especializado en ese tipo de canción, y esta canción en especial es una de las canciones que a mí más me gusta cantar, porque pone en música una de las cosas más difíciles que hay en el mundo, que es pedir perdón.
1: 4:02. 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

0: 4 y 33 minutos.
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0: 5 y 3 minutos.
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0: 5:34.
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0: 6 y 3 minutos. 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